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Muy bien, vamos con los temitas que yo tenía listoco, ya, y vamos a buscar el tema que nos estaba pidiendo ahí Gracilita sin ningún problema. Si usted quiere pedir un tema, recuerde que hábleme al WhatsApp al 950-652-653. 950-652-653. Ya te lo hago con voz de macho, ya. Vamos y volvemos.

0: Son las 12 del mediodía.
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0: Ay, si es muy temprano todavía, hombre.
1: ¡Te pateñó el desayuno si no te le quitas el puesto!
0: Bueno, ya.
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0: Me cansé, che.
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Ya. Ahí está el temita que nos pedía Gracielita. Claro, era cumbia así como lenta. Tiene mucho más chamamé. Sí, estuve revisando un poquito ahí a Cayo y los chamameceros. Obvio que chamamé, pues estúpido. Sí. El nombre, claro, ¿cierto? Pero tenía ahí unas cumbias camperas, como dice la Gracielita. Como que me dan ganas de zapatear nomás. ¿Eh? De zapatear y enjuagar el güero, viejo. Ay, ay, ay. Ay, Dios mío. Y hoy día más encima que el día del pisco. ¡Mío! ¿Qué le hice, viejo? Ya. Muy bien. 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Ya. Oiga, mándeme precio ahí, los amigos del Mati, ¿qué más tienen hoy día? Y me van contando para ir armando las gráficas. Ya lo subimos a redes sociales también, por supuesto, para que usted esté atento. Oye, ¿sabes qué aprendí? Aprendí que la semana, ya. Aprendí que porque yo soy medio estúpido, entonces estoy subiendo harta información a los estados de WhatsApp. ¿Sabes? Que yo pensé que la gente no era tan cagüinera, pero me equivoqué. ¿Ah? Oye, la gente efectivamente le gusta revisar los estados de WhatsApp y yo en realidad una que otra vez he revisado, pero sí, la gente le gusta bastante el tema, así que está bueno, ¿ah? ¿Eh? ¿Cómo está Marilyn Vidal, dirigente internacional American Sound? Ya, en aquel acto. ¿Ah? ¿Cómo está Marilita? ¿Cómo anda? ¿Todo bien? Sí, por fin es viernes. Pórtese mal hoy día, tiene el sábado para amanecer más o menos decente. Ah, y el domingo ya se recupera, pues, pero lo importante es que descanse, sí, eso es fundamental. ¿Quién me envió acá? A ver, ya me envió grupo aquí de este famoso club de adultos mayores, viejita, ¿eh? Bueno, a ver, el club de adultos mayores, caminando juntos los de 60 y más, tiene una sabrosa venta de empanadas. Oye, reserva tu empanada de pino y fritas. Perdón, de pino fritas, estúpido. Hechas con amor por el club, dice. El día 21 de mayo va a ser esta venta. De veras que lo habíamos estado mencionando. 21 de mayo en Juan Alonso 2803. En mi casa, ya, yo soy Juan Alonso. No. Ya, Juan Alonso 2803, valor 12.000 pesos la docena, reparto disponible a 2.000 pesos. 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Que les vaya excelente, ¿ah? ¿Eh? Oye, todas estas actividades que el Club de Adulto Mayor, los de 60 y más, realizan son para su celebración del Día de la Mamita, para el Día del Papá, para el día de cuando ya pasan agosto también. También hacen una linda celebración ahí, así que les vaya excelente, chiquilla, en esta venta de empanadita, ¿ya? Yo lo voy a subir a mis redes sociales también un ratito más para que la gente esté atento ahí. Recuerde, síganme en Facebook, JP Radio Alonso, y también en Instagram como JP Radio, y estamos subiendo constantemente información ya de distintas cosas, ¿ya? Así que para que la ya, ¿ah? Sí, muy bien. Ay, tanto que me toca mentir, por si acaso, dijo también. Ya. Oye, ¿le gustó el temita entonces, Gracielita? Que bueno, la bailó, que lo importante. Yo me imagino que sí, ¿ya? Oye, hospitales de Coyhaique y Puerto Aysén serían los más afectados por el recorte presupuestario de salud. ¿Será tan así esto? Bueno, a ver, como el verdadero golpe a la salud pública fue calificado el decreto 333 del Ministerio de Hacienda, el cual busca recortar 413 mil millones al sector, y donde ya se conoce, que los presupuestos de los hospitales serán los más afectados. En el sentido, ayer, en este sentido, la Comisión de Salud del Senado, Jimena Orden, le solicitó al MinSal poder conocer más detalle de los recortes por subtítulo, aunque ya adelantó que nuestro territorio tendrá una reducción del orden de los 3.800 millones. ¡Chuta! ¿Ah? En este sentido, el Hospital Regional de Coyhaique tendría una merma de 800 millones y en el caso del recinto hospitalario de Aysén, algo de 200 millones más. ¿Ah? Otro punto inquietante planteado por la senadora Jimena Órdenes dice relación con el gasto presupuestario en salud, del cual en marzo de este año ya se elevaría un tercio, donde no se descarta que los hospitales tengan déficit antes de cerrar este año. ¿Ya? Si se analizan los últimos balances del Hospital Regional de Coyhaique correspondiente al año 2023 y 2024, sus presupuestos fueron de 75.076.000 pesos y 80 millones
No son, son, claro, sí, sí, está bien. 75.000 y 80.705 millones respectivamente, dice, y donde el gasto en personal fue solo de 48.817 millones y 55.137 millones ahí entre los dos hospitales, ¿ya? Siempre citando como ejemplo Coyhai que esta reducción de 800 millones equivale a lo que ya se destinó el año 2024 para la realización de exámenes y imagenológicos, perdón, y arriendo de equipos láser. Ahí está un poquito entonces el tema complicado que se podría venir para el hospital, y bueno, y esto recae yo creo que en todos los centros asistenciales, pues así que un tema importante también ahí darle una vueltita, ¿ya? Oye, a ver, por acá, en dos empresas, dice, se adjudican cerca de 270 millones para fortalecer la innovación de base científica tecnológica en AISEM. Mira, el Ministerio de Ciencia, Tecnología y Conocimiento e Innovación, a través de la Agencia Nacional de Investigación y Desarrollo, anunció recientemente los resultados del concurso Startup Ciencia 2026, donde la región de AISEM destacó con la adjudicación de dos proyectos estratégicos que representan la inversión directa de 269.100 millones. Oye, perdón, 269.100.000 pesos, perdón, esperando medio estuve con los números de día, me disculpa, ¿ya? Oye, el Seremi de Ciencia de AISEM, Gabriel Pérez, destacó que esta política es una apuesta obviamente, para transformar la investigación en motores de desarrollo económico y mejores empleos. Estamos inyectando recursos críticos para las empresas de base científica, superan obviamente las etapas de riesgo técnico y comercial, permitiéndoles llegar a sus primeros clientes. Esto no es solo financiamiento, es una apuesta del Estado para transformar la investigación en motor de desarrollo económico y mejores empleos en Chile. Mira, qué bueno esto. Bueno, a nivel nacional, la convocatoria batió récord, dice, a 363 postulaciones, de las cuales 85 empresas resultaron beneficiadas, es decir, el 56% de los proyectos adjudicados provienen de regiones distintas a la metropolitana, consolidando el compromiso del gobierno con la descentralización. Esto es bueno igual también, ¿eh? En Aysén las empresas seleccionadas son Cocoa Chile, S.P.A., con el proyecto APIS Analytics, centrado en soluciones para el sector de energía y Grupo de Desarrollo de Inversiones Sustentables, con el proyecto Totoy, un sistema de telemetría aplicado a la educación y cultivo sustentable de alimentos. Mira, asimismo, el proyecto Totoy, dice, adjudicado en esta convocatoria de la ANIT, tiene como objetivo acercar de manera simple y amigable la información sobre lo que ocurre en los cultivos en la comunidad. Muy bien. Ya, hoy el datito está en Diario Regional de Aysén, que te diría otra alternativa también, pero importante, ¿eh? En términos de lo que se invierte, más allá que sea proyecto o no, y que se tenga que concursar, en definitiva son lucas que ingresan a la región y que ingresan en términos de tema educativo también, que es importante fortalecerlo siempre, creo yo, ¿ya? 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Muy bien, vamos a la música. Sí, aquí les va esa, nos dice Yo No Sé Mañana.

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1: Ahí estaba ese temita para... para varios amigos nomás. Ah, ¿para qué los voy a matar tanto los viejos? Si saben que son... Superman. Ya, muy bien. Oye, nos vamos despidiendo. Sí, son 18 minutos... 18 minutos los que nos separan de las 1 de la tardecita. 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Así que un saludo ahí grande al equipo que está incitando a la violencia, viejo. Pórtense bien, viejo, pórtate bien, ya no estás en edad para esas cosas. Ya, muy bien. Hoy un abrazo grande. Que tenga lindo cierre de jornada ahora en la tardecita y vuelva más rato con todo el power. Yo más rato lo invito, sí, a Mate con Punta a partir de las 15 horas también aquí en su Radio Fenomenal. Un abrazo, que esté muy bien. Chao, chao.

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5: Ahí vamos.
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0: 1:04.
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0: 17 minutos.
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0: 1:39.
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